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0: niño chiquito. El niño chiquito dijo, mamá, mamá, papá no es. Dijo, no, y mamá tampoco.
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5: Dos amigas hablando, dijo, si sabe que murió el jefe, dijo, ¿cómo? ¿Cómo? Eso sí lo sabía, claro. ¿Cómo no lo voy a saber? Dijo, pero con él murió algún empleado más. Dijo, ¿verdad? ¿Y eso? Sí, porque ahí en el aviso que pusieron dice, y con él se fue un gran trabajador. Oiga, un tipo no pasaba el teléfono. Siempre estaba ocupado, no pasaba el teléfono. Nunca pasaba el teléfono y el cobrador ya mamado. El cobrador un día dijo, ya sé cómo hacer, y pasó. El doctor, no se encuentra. Pues sí está, pero está ocupadito. Dijo, ajá, muy ocupado, muy, muy, muy ocupado. Ya. Dígale que es para informarle con quién sale su esposa cuando él sale de viaje.
6: Disculpe, ¿me aguarda pues un momentico?
7: Claro, mi señor.
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0: La señora reclamándole al marido, no puede ser. No puede ser, no puede ser. No puede ser que el día de boda, en la noche de luna de miel, usted llegue todo embriagado, borracho, sin vergüenza. Dijo, usted me dijo. ¿Cuál que yo le dije? Yo no le dije nada. Usted me dijo que viniera embriagado. Dijo que viniera embriagado, no, idiota, embriagado.
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0: Y Lobo Feroz se encontró a Caperucita como en la milésima vez que contaban el cuento de Caperucita Roja. Y le dijo el lobo, ¡oh, Caperucita! Y le dijo ella, ¡hola, lobito! Dijo, ¡Caperucita! Me la voy a comer y la voy a lamber por todas partes y le voy a dar un besito donde no le he dado besitos. Dijo ella, ¿será por aquí en la canastica?
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3: ¡Hey, yo! Salome, reina. Silvestre, mi hermano. Sírvete otro. ¿Cómo dice?

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4: Le dice el jefe a Marcolino, Marcolino, me dicen que usted mantiene haciendo apuestas en la oficina. ¿Eso es cierto? Dice Marcolino, jefe, le apuesto lo que quiera que no.
5: Estaban dos niños en un laboratorio clínico y un niño llorando. Y el otro niño le dijo, niño, ¿por qué llora? Dijo, ay, porque me van a hacer un examen de sangre. Dijo, y es que eso duele mucho. Dijo, claro, imagínese, le cogen a uno el dedo y le chuzan con una aguja el dedo y les pichan así hasta que le salga toda la sangre. Ay, apenas el otro niño escuchó eso, empezó, ¡ah! Y el otro que estaba llorando le dijo, ¿por qué a usted también le van a hacer un examen de sangre? Dijo, no, de orina. ¡Ah!

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0: Cosas que en la vida nadie puede creer. ¿Películas pornográficas? No, yo nunca miro eso. Yo nunca he visto esa vaina, la verdad.
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2: Un indiecito llorando y le dice al otro indio: mienta, cajrúa, ¿por qué llora?
3: Y yo estoy llorando porque dos elefantes juntaron ombligo con ombligo, pechito con pechito.
2: Dijo: bueno, ¿y por qué llora, indio? Yo estaba en la mitad. El tipo le pregunta al papá: papá, le voy a hacer una pregunta. ¿El gay nace o se hace? Dijo: pues, el gay nace. Dijo: anoche nací con un amigo.

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0: Llamaron a un señor al teléfono. Mire, aló, es la policía. Sí, señor, dígame. Es que detuvimos a su suegra por conducir ebria. Y si no paga una fianza de 15 millones de pesos, lamentablemente vamos a tener que soltarla.
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4: Un jefe se hizo rico, se hizo millonario y daba un discurso por allá en una empresa y dijo: yo me hice rico y siempre he sostenido que el salario no importa, que el salario, que el ingreso no es lo importante, lo importante es el esfuerzo, el trabajo, el tesón, el entusiasmo. Dijo: ya. Y cuando se convenció de eso, empezó a ganar plata. No señor, cuando convencí a mis empleados. Llega el jefe y encuentra a un tipo ahí recostadito contra la pared con la pierna sobre la pared. Y dice: ah, muy bonito, muy bonito. Vea este inepto. A mí no me gusta la gente inepta. Venga para acá. ¿Qué hace este muchacho aquí sin hacer nada? Mirándote. Ah, claro, mirando a trabajar. Joven, ¿usted cuánto gana al mes? Yo, doctor, yo al mes estoy ganando 850 mil. Dijo: Margarita, venga, démele a este tipo sus 850 mil de este mes. Y si es más, dele lo del otro mes también de una vez. Y que se largue para su casa, no lo quiero volver a ver por aquí. Oiga, y lo despacharon y todo el mundo asustado. Digo: venga, ¿qué hacía ese muchacho para buscarle reemplazo? Digo: no, doctor, él no trabajaba aquí. Él vino fue a traer una pizza.

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0: a un borrachito, lo cogió a la policía, le dijo, bueno, 5 días de cárcel o 3 millones de pesos de multa, ¿qué prefiere? 5 días de cárcel o 3 millones de pesos, le dijo el borracho, eche pa' acá los 3 millones que estoy necesitando un billete.
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1: enamorarme.
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7: En el médico. Esto, doctor, hay un señor que dice que tiene un hueso afuera. Dígale que lo haga entrar.
8: Precocito, ¿en qué trabaja tu mamá?
9: Mi mami es sustituta.
8: ¿Querrás decir prostituta?
9: No, la prostituta es mi tía, pero cuando ya no puede, mi mamá la sustituye.

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0: Unas muchachas que estaban cuidando al padre Cleto, que estaba muy viejito. Ya el padre Cleto como con 85 años. Y dijeron, ay, no, vamos a preparar la comida. Preparemos la comida, dijeron las entre. La hermana Sor Raimunda y la hermana Sor Rita se fueron a preparar la comida. Y dijeron, ¿pero dónde dejamos al padre Cleto? Dijo, no, pues llevémoslo allá para la cocina. Y se llevaron al padre Cleto, al viejito, y lo sentaron en un tablete de madera. Y güey, madre, esos tabletes que le queda a uno el sieso pegado ahí a la tabla. Cuando el viejito empezó a inclinarse por un lado, dijo una de las mujeres, ¡ay, se va a caer! Y ran, y lo enderezaban. ¡Claro! Y el viejito ahí sentado. Y luego el viejito se tercía para el otro lado, empezó para el otro lado, y ¡se va a caer, se va a caer! Y lo enderezaban. Y se jondeaba para un lado, y ¡se va a caer, se va a caer! Y lo enderezaban. Entonces dijo una... De pronto ya el viejito ya cansado dijo, bueno, ¿me van a dejar echar el pedito o no?
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5: Allá en Cartagena, un vendedor de ostras le dijo al Papa: ¡Eso, santidad! Comete una otra ahí, bacana, elegante. Toma, toma, toma, muñeque burro. Una otra para que se ponga elegante, no joda. Y el Papa llegó y se comió la otra. Dijo: ¡Qué ostra tan deliciosa! Muy sabrosa, muchas gracias. Dijo: Son 40 mil barras, su santidad. 40 mil. 40 mil. Che, vos sos descarado. ¡Qué ostra tan costosa! Porque así de escasas son las ostras en Colombia. Dijo: No joda. Lo que son escasos son los papas. Jefechito, dijo, dígame, ¿usted me puede dar 2 horas de permiso para irme antes? Es que mi esposa quiere que la acompañe a hacer compras. Dijo: De ninguna manera, nada, de ninguna manera, en absoluto. Dijo: Uy, gracias, jefecito, yo sabía que usted no me iba a defraudar.

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4: Y un amigo a otro venía como asustado. Le dijo, ¿y qué le pasó? Dijo, no, que casi atropello a mi suegra. Dijo, ¿y eso le faltó? ¿Le fallaron los frenos? Dijo, no, me falló la puntería.
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5: Le dice un tipo al jefe: jefecito, buenos días. Dijo: sí, dígame. Es que mi esposa me encargó de que hablara con usted. Dijo: ah, sí, hijo, ¿cómo para qué? Jefecito, es que mi esposa me dice que hable con usted para ver si me sube el sueldo. Me dijo: ya, voy a hablar con la mía a ver qué dice. El tipo hablando con otro dijo: hermano, me echaron de la empresa. Me echaron en la empresa, pero vaya, para que afinen, ¿no? Llevan un mes sin encontrarme reemplazo. Es que creen que el trabajo que uno hace allá es cualquier pendejada. ¡Un mes sin encontrarme reemplazo! Ahí el lío es que mi mujer sí ya me encontró reemplazo, hermano.

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A ver, por favor. Esta es la estrofa que más me gusta. Ay, cuando al principio la amé, dijo que yo era el fuerte en el amor. Vaya, que la subía a las estrellas, contaba las piedras que yo era el mejor. Y hoy que reniega de mí, dice que soy un pobre amateur. 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

0: En clase le dice la niña al niño, ay, regáleme un chicle. Dijo, no. Ay, regáleme un chicle. Dijo, no, ¿cómo le ocurre? No. Ay, un chiclecito, uno solito. Dijo, no. Dijo, ah, bueno, está bien. Profe, profe, ¿se puede comer chicle en el salón?
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5: Llega el marido a la casa y encuentra un tipo abajo de la cama. Debajo de la cama, dijo, ¿y usted qué hacía ahí debajo de la cama mía? Dijo, amigo, soy inspector de colchones. Dijo, ¿ah, sí? Ya. Y abrió el armario y había otro ahí. Dijo, ¿y usted qué hacía aquí en este armario, hermano? ¿Ah? Dijo, yo estoy esperando el bus. Dijo, pero esta es en mi armario, hermano. Esto es un armario. Dijo, ¿y cómo así, hermano? ¿Ya construyeron tan rápido? Dijo, no, pero no puede ser. Y fue para el baño. Y abrió la puerta del baño. ¿Y usted qué hace en mi baño? Dijo, hermano, este ascensor va bajando. Dijo, ¿y usted cree que yo me le voy a comer ese cuento? Dijo, si se comió el cuento del debajo de la cama y el del armario, se traga a este, papá. Cierre la puerta. Oiga, Arturito, lo felicito, le dice el jefe. Lo felicito, hermano. Usted siempre llega feliz a esta empresa. Se va de último, llega de primero feliz. Se va de último y llega feliz. No quiere salir ni a almorzar, hermano. ¿Ah? ¿Usted cómo hace? Yo facilito, jefe. Mi suegra vive conmigo, yo me paso mejor aquí.

0: Un niño vio que un perrito estaba encima de una perrita. Y en medio de la inocencia, el chino, mamá, mamá, allá en la calle hay un perro de dos pisos.
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1: Dice un tipo a otro, ¿qué significa for what en inglés? For what. Dijo, ¿para qué? Dijo, no, pues para saberlo, ¿qué significa? un tipo hablando, allá en una conferencia, dijo, mire, la homosexualidad hace 15 años era prohibida. Hace 10 años era tolerada en privado. Hoy en día ya es permitida. Ya inclusive autorizaron y legalizaron el matrimonio gay. Cuando pongan esa vaina obligatoria, nos jodemos todos, ¿oyó?

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0: Llegó los inspectores de la alcaldía a un restaurante a pasar revista y todo, y le dicen al dueño: hermano, lo vamos a multar. Su sitio de disposición de basuras es un desastre. Este sitio de disposición de basuras es una porquería. Dijo el tipo: a ver, vamos respetando. Esta es la cocina.
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0: dicen que con el tiempo los recuerdos se esfuman. Se ahonda en el olvido lo que fue una pasión.
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4: Ay, el viejito muriéndose, pobrecito, el viejito prácticamente muriéndose. Y dice el viejito, huele a café. Y le dice la abuela, no se haga ilusiones que es para su funeral. Un par de viejitos le dice el viejito a la viejita, ¿por qué no esta noche ensayamos una posición nueva? Y dijo la viejita, bueno, esta noche yo la doy y usted plancha.
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0: de verdad que tú me quieres mucho, Pepe. Y el man, sí, mi amor. Pepe, de verdad que no puedes vivir sin mí, Pepe. Tú no puedes vivir sin mí, ¿verdad, Pepe? Y él, sí, mi amor. Pepe, ¿verdad que soy lo más importante de tu vida, Pepe? Pepe, ¿verdad que soy lo mejor de tu vida? Sí, mi amor. Pepe, ¿de verdad que soy maravillosa, Pepe? Sí, mi amor, sí. 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Sí, mi amor, sí, sí. 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
5: El esposo le dice a la señora, oiga, mi amor, no lleva mucho tiempo en el teléfono, hora y media, cuelgue. Colgó la señora, dijo, ah, hora y media hablando, ¿quién era? Dijo, no sé, era número equivocado. Le dice la mamá al niño, ¿y qué está? ¿Usted por qué le pegó a Manolo? ¿Por qué le dio ese cocotazo a Manolito? Dijo, mami, pues porque lambió mi comida. Dijo, lambió no, lamió. Dijo, ah no, ahora sí se ganó una cascada bien brava.
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0: no sé por qué cuando ingresaba a la cuadra en coro me decían:
1: ¡Me están pegando callo!
0: Y lo vine a entender cuando sonó la canción del maestro Gali Galeano. Y me dije: cualquier parecido con la vida real es pura y mera coincidencia. Buena salsa para comenzar esta mañana de 24 de mayo, Día Universal de Mamá, en Cúcuta Norte de Santander, frontera Colombo-Venezolana. Uno de los artistas importantísimos en el género de la música en mi país, nuestro país, nuestro gran país. El orgullo de Chiriguaná en el departamento del Cesar, el por séculam seculorum canosísimo Gali Galeano, la popular cita olimpiquista.

0: Manuel Moreno.
1: Qué bueno poder decir hola, hola, hola, hola, Cúcuta, una feliz mañana, feliz arranque de domingo.
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1: Y no es un domingo cualquiera, Chiri. Domingo 24 de marzo, día para mamá. Para todas las mamás de Cúcuta, norte de Santander, la frontera colombo-venezolana. Todo listo para recibir mensajes en el 310-268-6075. Mensajitos de texto, rapidito.

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0: Wilfran Castillo firma esta hiper super contra canción sota que hace el binomio de hoy.

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0: Yo realmente no la conocía. La conocí justamente anoche, viernes, el pasado viernes de Olímpica para amanecer en sábado. Me dijo que estaba totalmente solterita, que estaba solterita y a la orden. Es más, gritaba, ¡que viva la soltería! Y me apretaba del cuello y me ponía la llave inglesa. Pero compadre, créame que yo no sabía que esa era su novia, que esa era la novia suya. Hace parte de ese panorama de éxitos, Mr. Diego Daza con Carlos Rueda y la soltería olimpiquista. Como fuera 7:22, venga, uno rapidito.
1: A Guedardo lo mandaron por allá, que es que cuando él tuvo allá en el ejército, que es que a desactivar unas granadas. Y tres granadas que desactivaron para allá. Y se llevaron las tres granadas ahí en el carro sin desactivarlas, dijo el uno al otro. Hijo de mi chica, con esta, ¿qué tal que se nos explote una granada de estas? ¿Ah? ¿Acá en el carro? Dijo el otro, pues, bobo, si se llega a explotar una, pues, decimos que no habían sino dos.

mensajes en el 310-268-6075, nuestro WhatsApp olímpico. Un abrazo para Aura Julia, que está en El Progreso, de igual manera para Alexis Carrillo, que está en Dragon Valley. Para Diosmira Pérez, Diosme, feliz día de las madres

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0: Edén Muñoz, chiquitita. Para cada mamá, un abrazo inmenso, un abrazo hiper super contra olimpiquista en el 24 de mayo. Para ti, para ti, para ti y para ti también. ¡Feliz Día de las Madres!
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0: ¡Se metió! Para doña Ilse Delgado, un feliz Día de las Madres de parte de Sarita, de Lady del Internacional Jaime de América. Al igual que para Lady Stephanie, de parte de todas sus hermanas, sobrinas, tías, primas, tías, suegras, cuñadas, un feliz Día de las Madres en Los Patios.

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las manos siempre en los bolsillos de su gabán, pa' que no sepan en cuál de ellas lleva el puñal. 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

0: ciudad de Nueva York, dos personas fueron encontradas muertas. Esta madrugada, los cuerpos sin vida de Pedro Barrios.
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6: Una amiga hablando con otra, dijo, ay no mamita. No. Yo no soporto a Patricia. No la soporto. Le conté algo y le dije que no le fuera a contar a nadie. Mire, se lo supliqué. Y hoy, ¿qué pasó, mamita? Dijo, no, pues no le ha contado a nadie. Llega el curita lleno de arroz, pero hasta en los anteojos. Y le dice un tipo, uy, padre, ¿cómo así? ¿Dónde fue la boda? Dijo, ¿qué boda? Ni qué nada. No, que fue un chino el que me vomitó.
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2: 7 de Olímpica con 57 minutos.
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0: Créeme que soy tu agropecuario hiper super contra olimpiquista. Bueno, me están diciendo feliz día de las madres para doña Marta Pedraza, de parte del Internacional Moncho de América, de Dubán, de Leider, del Monaco de América. Para doña Marta, que Dios la bendiga, que Dios le mantenga llena de bendiciones y de mucha salud. Y un feliz día de las madres. Me dicen para Karen Dayana, Diana Carolina y el maestro Aurelio Casadiegos, zapatito apretado. Saluda a Blanquita en el barrio Antonia Santos, en el Día de las Madres. Y de igual manera en nuestro WhatsApp, el 310-268-6075. Me dicen, ya te lo voy a contar, papá, se acabó esta vaina. 8:12 en Colombia, 9:12 minutos, una hora más de solo éxitos. ¿Qué estás
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0: 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Eso pasa cuando el computador se cierra. Me dice el gran Pepe de América. Un saludo muy especial y cargado de amor para doña Natividad en Durán y a mi gordita hermosa Rosita Piedad, a Rubianita, al igual que a Amanda Xiomara, a Maffer y a todas las mamitas de la familia Patiño Contreras. Que Dios las bendiga, les dé muchísima salud, mamita María. Feliz Día de las Madres, con todo el corazón, de parte del gran Pepe.

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0: Cuando vuelvas te diré, ¿sabes qué? Mira. Ve a chillar, a berrear a otra parte. Me dice la gran Diosmira Pérez, que es olimpiquista de corazón por pasión y no por opresión. Me dice Papanando para felicitar a mis hijas, Nelia, a ver, te lo voy a leer en cámara lenta, Neylas Molina y Jessica Molina, en su Día de las Madres, de parte de su mamita, que las quiere mucho y las lleva aquí en el corazón, de parte de la gran Diosmira Pérez, que es olimpiquista de corazón por pasión y no por opresión. Por acá me dice, buenos días, saludos en la vereda San Rafael a Lucho, Marta, Bladies, a Michael, Luisa y al gran Palomino, aquí en Curumaní, en el departamento del Cesar. Full sintonía olimpiquista, conectados en www.olimpicestereo.com.co. Feliz Día de las Madres en Cúcuta, en especial para mi madrecita Zoraida, en el barrio Lomitas, ya que no puedo estar con ella porque me encuentro en el departamento del Tolima. Del Tolima, para ella un feliz Día de las Madres. ¡Mira! ¡Ey, 8:24! Venga, Juni, uno rapidito. Ah, vos, Bonnie, ¿qué?
1: Un señor en el médico. Ay, doctor, es que me cogió una gripa terrible, dijo el doctor. ¡Ja! Menos mal que lo cogió a usted una gripa. Donde lo coja un préstamo de vivienda lo vuelve nada, oye.

escuchar, como dicen, el Día de las Madres. El gran Héctor de América me dice, Papanando, feliz Día de las Madres a la señora Yamile Quiroga, a la señora María Josefa Castellanos, de parte de el gran Miguel y de...

0: Maya Ataca Celio. La canción homenaje de Polo Montañez para su esposa, que tuvo a bien el gran Marc Anthony de hacerle un cover bien especial con unos arreglos, con una cirugía plástica muy al mejor estilo de Marc Anthony. Y se quedó esta versión para nuestro mundo del disco Olímpica. Por acá me dicen buenos días, amigo Nando. Un saludito muy especial para mi madre Esther Machado desde la distancia. Te amo mucho, madre querida. Gracias por enseñarme el valor de la vida. Feliz día de las madres. De parte de Lili, que es olimpiquista.
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Laura Julia está en el Progreso. Feliz Día de las Madres. Por acá me dice buenos días, papá Fernando, para que me hagan el favor de felicitarme hoy a mi madre Ana Lucía Sandoval y a mi hermanita Evic Silva Sandoval. Feliz Día de las Madres. Ella vive en la zona olímpica del barrio Primero de Mayo en Villa del Rosario. De parte de toda la familia, para ella es un feliz Día de las Madres.

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0: Esa vaina era brandy iba, brandy venía, vodka iba, vodka venía, guarito iba, guarito venía, ron civili iba, ron civili venía. Y él no podía faltar ni el bolegancho ni el guarapito zuliano en el domingo olimpiquista, dice el chino. Y para felicitar hoy de manera muy, pero muy, muy, muy, muy, pero muy especial en el Día de las Madres. Dice por acá Papanando para saludar hoy a mi esposa Noraima, a mis hermanitas, en especial a mi madrecita del alma, doña Rosa Zapata, en la zona olímpica de aniversario 1, de parte de su hijo el gran Edinson de América, al igual que de sus sobrinos Ángel y Joandri Ruiz. Para ellas un feliz, feliz, feliz Día de las Madres.
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0: Totalmente.

Marit Gómez me dice en el WhatsApp Olímpico, el 310-268-6075. Para saludar a mi madre Graciela Gómez en Gramadote, vereda San Isidro. A mi hermana Emilce Gutiérrez, que feliz Día de las Madres con Olímpica. ¡Bye!

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5: Una señora había enviudado 3 veces y le preguntó el juez, bueno, mi señora, ¿de qué murió su primer marido? Dijo, mi primer marido murió porque él comió hongos venenosos. Dijo, ajá, ¿y su segundo marido? Él murió también porque comió hongos venenosos. Ajá, oiga usted. ¿Y su tercer marido cómo murió? Dijo, es que él no se quiso comer los hongos venenosos.
6: Y Luchito se metió, que llaman en Olímpica. No, imagínate, uno hay que culturizarse, no ser una persona inverosímil. Uy, qué término que estamos manejando. Por ejemplo, ayer me compré el libro Cómo defenderse de los ladrones, que llaman, sí, Cómo defenderse de los ladrones. Pero lo malo fue que me lo robaron esta mañana.
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2: 8:57 en tu Olímpica Estéreo.
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0: 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Mr. Edilberto Eddie Santiago sonando en tu olímpica buena salsa para este domingo y de super contra olimpiquista con sabor y con aroma a mamá. Me dicen en el WhatsApp olímpico, mi Mari, hoy queremos felicitarte en este Día de las Madres. Gracias por tu amor, por tu paciencia y todo ese apoyo incondicional dentro y fuera de tiempo. Eres mi ejemplo a seguir hoy, mañana y siempre. Y hoy en el Día de las Madres quiero recordarte cuánto te amo y lo agradecida que estoy por Dios y con Dios de haberte dado en mi vida como una gran madre y como una gran bendición. Dios te bendiga siempre de parte de toda la familia, para Mari, la gran Mari de América, de parte de Yuri, su hija, de Nicole, de toda la familia, y para María García de Rodríguez. Feliz Día de las Madres y de todo el equipo de Space con Olímpica.
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0: Me dicen reportando full sintonía olimpiquista desde el 28 de febrero. Saludos a todas las madres de Cúcuta, en especial a la madrecita Esmeralda García de parte de sus hijos Ferney, Dana y Dariani. Mil bendiciones de parte del gran Freddy Carmona, que es olimpiquista.
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0: Me dice Lucerito, la papanando, bendiciones. En el Día de las Madres, un saludo para todas mis hermanitas, las hermanas Márquez Ortega. Para mi nuera Adriana Ortega Parada, que se encuentra en Toledo, en la zona olimpiquista de Toledo Plata. Y para mí también, para Lucero. En el Día de las Madres, con frialdad a bordo y con asado,

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0: Pregunta del millón, pregunta del millón. ¿Acaso porque ella es mi ex no puede volver a ser mi amiga, mi pana, mi parcerita del alma? ¿Acaso porque es mi ex no puedo tenerle un chance? Arrancamos esta mañana de domingo ya casi metiditos en la zona olímpica del mediodía, con celebraciones a bordo. Ayer el colombiano, el guajiro Luis Díaz, se coronó campeón de la Copa Alemania 2026, obteniendo en esta temporada, en el marco del fútbol alemán, 3 títulos consecutivos. Lamentablemente solamente se le escapó la Champions al colombiano Luis Díaz y su actuación en el Bayern Múnich, el equipo bávaro, el equipo germano, que lleva un récord importante con el señor Kompany a la cabeza. Para allá, que un abrazo, feliz Día de las Madres de parte del Internacional Cochevala. Me dice buenos días, Papanando, para saludar de parte de Kevin Gutiérrez, para saludar hoy a mi mamita Angélica Galvis y a mi tía Karina Beatriz Cárdenas. Una Rosa María para Rosa María Ríos, de parte de Kevin Alejandro, de María, de José Gutiérrez y de parte del gran Ever Gutiérrez en Tibú, que es territorio hiper super contra olimpiquista. Mueve con 26, venga, ey, uno rapidito.
1: Papi, ¿es cierto que comer zanahoria es bueno para la vista?
2: Claro, mijito, claro que sí. ¿Cuándo viste usted un conejo con gafas? A ver.

a ver. Pueden bailar. ¡Anda! Prendemos nuestra máquina del tiempo en nuestra zona retro, baby. Y me dicen, papanando, en el Día de las Madres con Olímpica, queremos saludar a mis hermanitas Claudia Ibarra y Eliana Ibarra. Gracias por todo ese apoyo incondicional desde mi pequeñez, ya que mi madre falleció. Para ellas un feliz día de

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0: y sentir su piel. Mira, mira, mira, hiper, super contra canción sota. Un feliz día para cada una de las mamis en Cúcuta, norte de Santander y en la frontera colombo-venezolana. Por acá me dice Mayra Araque, zona de saludos para esta mañana de domingo. Hola, buenos días a Papá Nando, bendiciones a todos los olimpiquistas y a todas las madres en su día, de sus queridas hijas, a mi mamis. Y a todas las mamis olimpiquistas que están conectadas a esta hora. Para Ana Lucía en Villa del Rosario, de parte de mi hija Claudia Camargo y también de parte de su mamá Mayra Solandi Araque. Para ella es un feliz día de las madres.
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0: Happy Day, feliz día de las madres. A Alice Yamile, que está hoy en la zona olímpica de San Cristóbal. Hoy no puedo estar con ella, pero quiero que sepas que te amo, mamá. Feliz día de las madres con Olímpica.

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0: Hey, vas para el cielo y vas llorando, baby. Dice el ideal que nos acompañan a esta hora de la mañana en nuestra capital norte santandereana, exactamente 33 grados centígrados. Cielo parcialmente cubierto con probabilidad que caiga agüita apenas en un 10%, es decir, que no va a llover en esta gran celebración del Día de las Madres. Me dicen en nuestro WhatsApp el 310-268-6075 para felicitar hoy a todas las madres del barrio Galán, en especial a Gloria Chacón, Sandra Chacón, Cecilia Chacón y Erika Ramírez. De parte de Mabel, un abrazo y un día lleno de felicitaciones para cada una de las mamis en el barrio Galán, que es territorio olimpiquista.
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4: El niño: mami, ¿para qué te maquillas tanto?
5: Yo: a ver, pues, para verme más linda.
4: Y yo: ah, y se demora mucho en hacer efecto.
5: El tipo llorando. ¿Por qué llora? Digo: es que mi mujer es mi media naranja. Yo: ¿y por eso llora? Sí, es que la otra media ya la habían exprimido varios amigos míos y yo no sabía.
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Ya volvió el que más te ha querido, baby. Bueno, feliz Día de las Madres, me dicen, para saludar hoy de manera muy especial a la señora María Socorro Barreto, al igual que a Magali Sánchez, Samara, a Diana Domínguez, y para la tóxica Luz Marina Pulido, de parte del gran Freddy de América y todo el combo olimpiquista de Supertiendas y Droguerías Olímpica Guaymaral, está ahora conectados con Olímpica. Para ellas un abrazo y desde ya un feliz Día de las Madres, dice, bendiciones y que el Señor me las llene de mucha felicidad, amor y éxito, alegrías y sobre todo mucha salud. Feliz Día de las Madres para ellas. En nuestro WhatsApp olímpico, el 310-268-6075, me dicen hola, para saludar de manera muy especial a doña Magdalena González, para María Isabel Jiménez y para saludar a la señora Ana Isabel Espinel, la mejor de todas las madres, de parte de su familia, de parte de su nieto Christopher, de Sharik y de Tania.

nuestro WhatsApp para que me hagan el favor de felicitarme a Ana Yasmín Bolívar Pavón. Hoy en el Día de las Madres, esa mamá que nunca se rinde y que impulsa a cada uno de sus hijos a seguir adelante, de parte de sus tres hijos y de todos sus familiares.

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0: Digamos que todo está listo para la gran final de este torneo Apertura 2026-1. Ayer Junior de Barranquilla desde el punto penal derrotó a Independiente Santa Fe 5-4 en el Romelio Martínez de Barranquilla. Y a primera hora el cuadro verde de la montaña, el Atlético Nacional de Medellín, dio buena cuenta del cuadro pijao, el Deportes Tolima, y lo derrotó 3-1. La próxima semana comienza el compromiso a los partidos de ida. Inicialmente Nacional visita a Junior y estará culminando, cerrando como local Nacional en el Atanasio Girardot. Se repite la final, Junior Nacional, Nacional Junior. Venga, uno rapidito.
1: Mané, que llegó un amigo y me dijo: hijo, pero ¿cómo está su esposa? Le dije yo: regular. Dijo: ¿está enfermita? Le dije: no, lo que pasa es que hay unas mejores.

Me dicen papanando desde territorio de Ureña, que es territorio olimpiquista. Un saludo para mi mamita, para la zona olímpica, las lindas mamitas bellas del barrio 28 de febrero. Y en especial para Fanny, para Linda, para Cindy, para Nakari y para Bélgica. Un abrazo, estamos conectados y activados con la del primer lugar.

0: Te dije que regresaba y volví. Y estoy aquí en Olímpica 94.7, la emisora que se metió. Y dice el coro en Olímpica que... El gran Pepe de América me dice un saludo muy especial para Rosa Herminia en Durania, que hoy está estrenando esposo. Rosita, la viejita hermosa que es olimpiquista de corazón por pasión y no por presión. Feliz Día de las Madres. Me dice Mariana, buenos días, papá Nando. Para felicitar hoy a mis hijitas Rosalba Carvajal y Rosmary, al igual que a Ángela, de parte de su mami que las ama. Buen día, papá Nando. Saludos para mi esposa Jessica Caro Caro Carolina García. Un feliz Día de las Madres, especialmente para mi esposa. Yo escuchando Olímpica, como en la canción de Diomedes, tu cumpleaños. ¡Epa! ¡Buen día, Olímpica! Para saludar a mi madre, Marta Barbosa, mi hermana Maryuri Gómez, en el barrio San Luis, territorio olimpiquista.
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0: ¡Se metió! Y este mensaje en el 310-268-6075 dice: hola, para que me hagan el favor de felicitarme hoy a Ana Yasmín Bolívar Pavón. Es una de esas madres que nunca se rinden y que me impulsan a seguir batallando, de parte de sus hijos, para seguir adelante, de parte de sus tres hijos. ¿Para quién? Para ella, para Ana Yasmín Bolívar. ¡Feliz Día de las Madres, chicos!

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0: De Ceci hasta Caño Limón, 28 de febrero, Kennedy, Panamericano, San Luis, Atalaya, Aguascalientes, Libertad, Torcoroma 1, 2 y 3. En Los Patios, en el Zulia, en Villa del Rosario, en Salazar de las Palmas, en la zona olimpiquista de Ocaña y Abrego. Me dice por acá, voy a traducir, doña Isabel Contreras me dice, mamanando un abrazo inmenso para usted, para cada una de las mamis de Cúcuta Norte de Santander, un feliz Día de las Madres. Para saludar hoy de manera muy especial a todas las madrecitas, a mis amigas Xiomara y Sandra, al igual que a Nilsa, Cecilia, a Chepita y Marta. Dice doña Isabel, a mi yerna Ivana y Tiari y Desiree, al igual que a Joana, para ellas un feliz Día de las Madres con Olimpica.
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0: Doris Hernández me dice: ¡Hola, hola, hola! ¡Activadísimos! Saludo a todas las mamitas de Salazar de las Palmas, que es territorio hiper, super contra olimpiquista. Para que me hagan el favor y me feliciten hoy a Ana Yasmín Bolívar Pavona, que es madre de esas mamis que no se rinden ni olimpiquistas, Mike.

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4: Aló, buenos días. Dios, señorita, hágame un favor. El doctor Mata dijo, sí señor, ¿qué desea? Dijo, cancelar la cita. Unos albañiles estaban en una construcción y llegó la hora del almuerzo y se reunieron tres. Dijo uno, yo estoy aburrido porque mi esposa siempre me prepara pastas. Pastas y pastas y pastas y me tiene desesperado. Es más, voy a abrir esta coca. Si lo que hay ahí son pastas, hermano, yo me mato. Y abrió la coca y efectivamente pastas. ¡Uy! Se lanzó. Dijo el otro, uy, hermano, yo también estoy aburrido con las pastas. Yo le voy a seguir los pasos a mi amigo porque si mi mujer también me preparó pastas, yo me lanzo y ¡pah! Y se pastas, eran pastas y se lanzó. Dijo el otro, uy, mis amigos se mataron, vea. Yo voy a hacer una cosa, yo abro esta coca y donde sea sándwich, lo que haya ahí, donde haya sándwich ahí en esa coca, yo me mato. Y abrió la coca, perfecto, era un sándwich, y se lanzó. Al otro día las viudas en el velorio hablando y dijo una a la otra, no, y el mío por el bendito sándwich ese. Y pensar que él todos los días, él mismo se preparaba su sándwich.
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0: Ahí destapa la frialdad a nivel de guarito, de brandicito, ginebra, vodka, bolegancho, guarapito zuliano. Dicen que están celebrando con todos los hierros en la zona olímpica de Río Frío, de Juan Frío. Río Frío es en el Magdalena Babanano. En Juan Frío, Villa del Rosario. Para el gran corredor, el Corre de América. Para todo el combo de el Rancho Salomé, donde se goza como es. Dicen que hoy están celebrando el Día de las Madres, pero con todo, pero con todos los hierros. Vaya, corre, un abrazo, mi hermano olimpiquista. Para felicitar en el Día de las Madres y en la distancia a las mamis en Campos, a la abuelita Socorro Valero y Angie Tatiana en La Soledad. Y a mi tía Rosa, a las primas que son mis madres del alma. Un abrazo para ellas a 94.7 con Olímpica.
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0: El gran Junior Escalante que está activado a 94.7 con Olímpica.
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0: Para desearle un feliz Día de las Madres a Cecilia Corredor en La Libertad, Aguascalientes, en la calle 28. Que la amamos y la llevamos aquí con todo el corazón de parte de Pau. Y me dicen hola Babanando a 94.7 y metiéndole con todo al Día de las Madres. Yo escuchando Olímpica, la que se metió para que me feliciten hoy en el Día de las Madres a mi esposa Carolay Aguilar en el barrio La Cabrera. Que Dios la bendiga y que disfrute el día de hoy con Olímpica. Carita, por Dios. Buena cara, bien.

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0: Y yo, tú sabes, mami. Señores, solamente 31 minutitos para que lleguen las 12 del mediodía. Avanza esta mañana de domingo a 94.7 con Olímpica, acompañando a cada una de esas mamás que hoy reciben el mejor detalle que debería ser todos los días del año. 365 días dedicados para mamá. 11:29, es tu Olímpica.
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0: Venga, Juni, uno rapidito.
2: El otro día llegó un homosexual a un médico. Dijo, ay, doctor, vengo a que me cure. Digo, a ver, ¿usted qué es lo que tiene? Ya. Para esto el médico se dio de cuenta que el man era
0: ya.
2: Como Rosconi.
0: Juni, ya. ¿Qué ahí, estás déjalo. Yo tómate una sucedad, Juni. Está pechando, doña Isabel. Gracias. Me dicen para saludar a todas las mamis de mi familia en la zona olimpiquista de la circunvalación. De parte de Camila Sánchez, que es olimpiquista de corazón por pasión y no por presión.

0: escuchando en la app olímpica, me dicen hola, hola, feliz y bendecido domingo olimpiquista, full sintonía desde Tucupita en el estado Delta Amacuro en Venezuela. Y el ingeniero Eduardo Mejías que me dice, hoy celebramos a las mujeres más berracas, amorosas y llenas de nuestra tierra. Gracias por ser el corazón de nuestros hogares, por cantar con el alma, por curar todo con un abrazo y por enseñarnos el verdadero significado de la resiliencia y la alegría. Un fuerte abrazo desde la distancia al ingeniero Eduardo Mejía desde Venezuela para todas las mamis de Cúcuta Norte, de Santander y la frontera colombo-venezolana. Tremendo mensaje, papá. Me dicen, olímpica, para saludar hoy en el Día de las Madres a Ingrid Rivera de parte de sus hijos Juliana Hoyos Rivera y Santiago Hoyos Rivera. Somos olimpiquistas.
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0: A Rosa Elena Tarazona, Adela Higuera, Marisela Herrera, a Ana Ernelis Albarracine Higuera. Feliz Día de las Madres con Olímpica en la Zona Olímpica de 20 de julio en Villa del Rosario, baby.

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4: El profesor en clase de química. A ver, joven, dígame usted, ¿esta fórmula a qué corresponde? H2OCO más CO. Dijo, uy, profe, fácil, eso es agua de coco. Llegó un alcalde a un pueblo a hacer inspección del pueblo. Recién poseído el alcalde, llamó a los concejales y todo. Dijo, bueno, yo quiero hacer unas placas de honor para celebrarle a la gente. ¿Aquí en este pueblo ha nacido algún hombre grande? Y dijo un parroquiano, no, doctor alcalde, todos chiquiticos.
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0: De las canciones que le hacen a uno destapar una frialdad cualquier día de la semana, cualquier semana del mes, cualquier mes del año y cualquier año de la vida. Diomedes Díaz al lado del terrible Iván Zuleta Barros para este domingo, nuestro domingo de Olímpica, con sabor y con aroma mamá. Se dice el internacional Carlos Sánchez, el gato de Trasguasimales. Papá Nando, un abrazo inmenso. Estamos activadísimos aquí en los patios, desde la casa de la suegra, donde doña Rosa Julia Morales, ahí está Ingrid, Elizabeth y Karen, que son olimpiquistas de corazón, por pasión y no por presión. Para ellas un feliz día, happy day, feliz día de las madres. Me dice Iván y Juan Diego Felizola, Papá Nando, para saludar de manera muy especial a mi viejita del alma, doña Lorena Sarmiento. Y Elida Ramírez me manda un tremendo mensaje en el WhatsApp 310-268-6075.
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0: Dice Elida Ramírez para saludar a mi madre Elvia Rosa Ramírez, a mi hija Karen Porras, en el Día de las Madres. Para Graciela, Lola, para Virginia. Un abrazo olimpiquista, don Alberto Rubio, que está conectado con Olímpica.
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0: Esta es de esas canciones que nacen para quedarse en un cuartito de tu alma enamorada y acompañarte las 24 horas y las extras como lo hace tu Olímpica. Mr. Felipe Renán Peláez en tu Olímpica. 6 días, 19 horas, 37 minutitos. Y tan solo Tacuar en 40 segundos para que lleguen las elecciones en Colombia, primera vuelta presidencial. Me dicen, hola, hola, hola, buenos días. Yo escuchando Olímpica porque me pone todo bien bueno para saludar en Villa del Rosario, en el barrio Santander, para felicitar a mi mami querida, a mi abuelita, madre Marina, a mi esposa Viviana, a mis tías Mari y Marta, al igual que a mi madrina Sandra. Que Dios las bendiga siempre, que Dios las guarde y que tengan un excelente día de las madres de parte del gran Gerson, que está olimpiqueando ando en Villa del Rosario. Ayer Olímpica tenemos 12.23. Cargado el staff de saludos en Olímpica. 12.23, Chiri, venga, uno rapidito.
1: La señora en el baño. ¿Pasó? ¡Amor! ¡Papi! Dijo, ¿qué pasó? ¡Papi, se acabó el papel! Dijo, bueno, ¿y qué quiere que le lleve? ¿Piedra o tijeras?

Se huele a sancochuro, un trifásico. Carne sibiri, resibiri y bastante pollibiri. Se huele asado olimpiquista, May. 12:23, voy con...

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0: Bacano, bacano, Molo Quickie dice.
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0: Un saludo muy especial para mi señora madre Alex Rojas, a las hermanitas Barajas en la zona olimpiquista del barrio Aeropuerto. De parte de toda su familia, un feliz día de las madres hoy domingo de Olímpica. Está repleto el buzón hoy. Feliz día de las madres para doña Franci, de parte de sus hijos y sus nietos, al igual que de sus bisnietos, que son olimpiquistas, Chiri. ¡Oh!

Me dicen Miriam Becerra para felicitar a todas las mamitas de la zona olímpica del barrio San Martín. Hola Olímpica, para saludar hoy a mi madre en el barrio comunero, Luz Marina Suárez, y a mi suegra Daneli Guerrero. Estamos olimpiqueando a...

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4: Me he habido camincitos de esos que andan descalzos, pobrecitos, en la calle, los de señores de la calle, pero vuelto nada, y uno miró al otro y le dijo, ¡uy, mano! ¿Usted tiene las patas más cochinas que yo? Dijo el otro, ¡claro, parce! No es que yo soy 2 años mayor que usted.
5: Oiga, fue un pastuso al odontólogo y se demoró como 4 horas. Cuando salió el odontólogo y le dijo a la mujer, ¡mijo, ¿por qué se demoró tanto donde el odontólogo? Dijo, fue que me tuvieron que sacar 4 muelas y 3 dientes. Dijo, ¿cómo así? Pero luego era que no era que sino que era el Iván era calzar una muela. Dijo, sí, pero es que el doctor no tenía vueltos con un billete de 50 mil.
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1: 12 de Olímpica con 54 minutos.
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0: Y el coro dice 1, 2, 3, ¡cuay! Uno de los grandes homenajes para el loquito Mr. Frankie Ruiz, el gran Jerry Rivera. Julio Voltio. Para el Ballena de América, para el Pikachu, al igual que para el Dorians, para el Remache y el Grillo, al igual que para el Intercontinental Orejas. Un abrazo de parte del gran Chato de América, el mejor latonero, pintor y fibrero de América Latina. Todo este combo de los Gotererians. Cuando se arma la vaca para comprar el petaco de frialdad de Curdas, para comprar la botellita de kiwi, de brandy, ginebra, vodka, bolegancho, guarapito zuliano, ahí todo el mundo desaparece. Pero cuando está el petaco listo en la nevera, aparecen como por arte de magia los Gotererians, olimpiquista. ¡Vaya! 1:09, arrancando una hora más. ¡Feliz Día de las Madres! Me dicen para todas las mamis del norte de Santander, en especial para mi mamá, amada Leonor Ríos de Tarazona. De parte de su hija, Caro Carolina, en Villa del Rosario. Estamos a 94.7 con Olímpica. Feliz día, mamá. Hola, para saludar a Rosa de parte de Pirulino. Vaya, viejo Pirulino.
1: Maraña.
0: Oh.
1: Y positivo. Ok.
0: Positivo y activado.
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1: ¿Qué
3: me
1: dio?
0: Para Delia Rodríguez en La Libertad. Al igual que para Luzmeri Gutiérrez, Nancy Gutiérrez, para Nancy Carolina Rodríguez, que Dios las bendiga siempre. Feliz Día de las Madres, conectadas con Olímpica Exterior.

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0: Esto diría el maestro Poncho Zuleta. Destápela, doña Isabel, voy para esa. Gracias. Una con 23, una 23 minutos en mi Colombia. Hey, 2:23 en Venezuela. Venga, Boyacomán, uno rapidito.
1: Las viejas últimamente no ha visto que son como mal de mal genio, Thor. Pero bravas, la intolerancia. ¿Y? Imagínate si ahorita le dije una a la otra, vamos a comer pizza y hacemos el amor terriblemente. Dijo, no, ¿qué le pasa, pendejo? Y le dije, ay, ¿qué? Yo no sabía que no le gustaba la pizza.

En nuestro WhatsApp olímpico me dicen un saludo para nuestra mamá Ana Dolores de parte de sus tres hijos, al igual que de su nieta Emily. Hola, mamá Nando, buenas tardes. Un saludo a todas las madres de Sardinata, fieles olimpiquistas de corazón, por pasión y no por opresión. Y me dicen en nuestro WhatsApp olímpico el 310-268-60-75 para complacer a mi mamá Janet H. Magali, que hoy está de cumpleaños, a mi abuelita Blanca en el Día de las Madres, Blanca Inés, quienes son las mejores madres abuelas del mundo, de parte de sus nietas Natalia, Gabriela y María, al igual que de José Sánchez Rangel. Aquí estamos olimpiqueando, ando en la Ceiba de Cúcuta, que es territorio.

0: para doña Juana Francisca Méndez, para Fabiola, para toda la familia Palacios Méndez, para cada una de esas mamás esforzadas y valientes. Para mi comadre, al igual que para la original Ludovina, un abrazo. Feliz Día de las Madres para cada una de ustedes, para María y para Damaris. Me dice Esperanza, hola, buenos días, yo escuchando Olímpica, ya será buenas tardes, yo escuchando Olímpica porque me pone de todo y bien bueno se metió. Para felicitar hoy a todas las mamitas de la familia, especialmente para Teresa Medina, Luz Estela Vázquez, Hilda Báez, Yesenia Pérez, Luz Aide Contreras, Sofía, Jacqueline, Daisy, Sandra, para Lavinia María, al igual que para Alicia, para todas ellas, un feliz Día de las Madres en conexión con tu Olímpica.
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0: El gran Ian Jacob dice: para mi mami Nubia Inés Colmenares en Prados Norte, conectada con Olímpica. Y en el Arrivederci Bon Voyage me dicen por acá: un saludo para mi mamá Ana Mercedes Martínez. Gracias por ser esa madre única e inigualable. Feliz Día de las Madres, mamá. Queda un gargamento de saludos allí para que la superdiva Tania Rangel, que viene pidiendo bien la tarde del domingo olimpiquistas, continúe con ese recorrido por los mensajes. Dios mediante, mañana 5 de la mañana, temprano, es más bacano en Olímpica.

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5: Le dicen a Lipio: Hello, sir, welcome. Do you speak English? Dijo, ¿cómo, doctor? Do you speak English? Dijo, ¿qué es lo que dice eso, Merced? Do you speak English? ¿Cómo es la vaina, mano? Do you speak English? Dijo, ¿qué es lo que está diciendo usted? Y le dice el gringo, ¿usted habla inglés? Dijo, sí, señor, perfectamente. Llegó la hija a visitar a la mamá abuelita. Dijo, mami, hizo cafecito. Y dijo la viejita, pues hice verdecito, pero ya estoy mejorando.
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7: 1:58 en tu Olímpica Estéreo.
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0: las madres de Cúcuta que hoy definitivamente celebran su día de la mejor manera, escuchando la que te pone de todo y bien bueno. Cariño mío, hermosa, preciosa, Olimpia, papacito también, aquí llegué yo para complacer a todas las mamitas que de una vez reporten sintonía a través de nuestro WhatsApp Olímpica. Quiero nota de voz corta, contundente y cortica a través de nuestro WhatsApp.
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0: Y te lo pongo bien bueno con las buenas, hermosísimas tardes, mi amor. Norte de Santander hoy está de fiesta, sí. Todo el departamento está conmemorando el Día de las Madres, mi amor hermosa. Feliz día, mi reina. Dios me la bendiga de parte de la diva, de parte de todo el equipo de Olímpica.

aquí estoy todo el día contigo. Llamadas no, mi amor, de una vez te voy a contar que llamadas no estoy recibiendo. Solo notas de voz, pero eso sí corto, contundente, para que usted felicite, para que le rinda un homenaje a la reina del hogar, que de hecho todos los días es de ellas, mi amor, todos los días es su día, preciosa. Que no me la pongan a hacer oficio, es que las mamitas son una porcelanita, consiéntamela usted, cariño mío, repórteme sintonía, le repito, 310-268-6075.

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0: Cuni, uno cortico por el día de la madre.
1: Yo le dije, papá, papá, yo necesito que usted me regale un reloj. Dijo, ¿cómo, mijo? Dijo, que yo necesito que vos me regales un reloj. Dijo, ¿pero vos por qué necesitas un reloj, negro Jesús? Dijo, que necesito un reloj para estar con la negra. Dijo, ¿pero cómo va un reloj para con la negra? Dijo, claro, papá, necesito un reloj. Porque es que cuando estamos acostados con la negra, y yo resulta que yo cojo a la muchacha, la involucro, la beso por todas partes, papá. Y cuando ella está así como alborotada, ella me dice que démelo ahora. Y yo, ¿cómo le voy a dar la hora sin reloj?

corazones de todos los oyentes a esta hora. Oiga, me dice por acá, bueno, vamos a empezar. Saludos diva para Yamila Archila, para Rosmira Jaime, Chelito, Miane y la mona Rosalvita en el barrio Gaitán. Que vayan y pasen por el bono de madres, ¿vio? Vayan, aprovechen, háganme el favor. Y de una vez me reportan sintonía a través de nuestro WhatsApp Olímpica. Mamita, me cuentan qué les regalaron, aparte de todo el amor de la familia, ¿verdad? Que es lo más importante. Chismoseme que yo echo al agua a los hijos tacaños. No hay tacaños el día de hoy. Todos consintiendo a la mamita, mi amor, y todos celebrando con la emisora que te pone de todo. Ojo con la mamá de las emisoras, claramente.

El gran Diomedes Díaz que nos acompaña, oiga, con esa canción en esa conmemoración del Día de las Madres para todas las mamitas de Norte de Santander que me siguen reportando sintonía, por supuesto. Un feliz día para todas. Me dice la chinca que vara un feliz turno. Gracias, mi diva. Gracias, mi chinca. Igual para ti. Para las madres de Ocaña, claramente, la gente de la provincia de Norte de Santander. Para las mamitas de la familia Orozco Carvajalino, que también están con nosotros escuchando Olímpica porque le ponemos de todo y bien bueno. Para las mamitas de Villa del Rosario, la gente de Pamplona, que también está reportando sintonía a través de nuestro WhatsApp Olímpica. Muy fácil. El 310-268-6075.

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4: 3 de la mañana, una llamada. Aló. Buenas, la familia Silva dijo, no, la familia duerme, papá. Un viejito muriéndose, pobrecito, y le dice el viejito a la viejita, dígame si alguna vez me engañó. Y dijo la viejita, ¿se acuerda que el banco no nos quería hacer el préstamo? Y de repente al otro día el banquero le prestó la plata, dijo, sí, claro, dijo, pues con el banquero esa vez, dijo, ay, Dios. Dijo, ¿se acuerda, viejo, que el médico no lo quería operar y al otro día lo operó sin problema y ni le cobró? Dijo, pues sí, me acuerdo, eso fue hace muchos años. Dijo, pues sí, pues eso fue con el médico. Dijo, ¿y alguna otra vez? Dijo, unita sola nomás. Dijo, ¿cuándo fue? Dijo, hace 20 días, ¿se acuerda, viejo? Que lo iban a nombrar a usted presidente de la Junta de Acción Comunal. Dijo, sí, dijo, y que le faltaban 60 votos.
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5: Y en Olímpica ya son las 2 de la tarde con 57 minutos.
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0: Éxito, arrancamos una hora más de música, de solo éxitos, de celebración para todas las mamitas de Norte de Santander, que a esa hora están con la diva en Olímpica. Feliz Día de las Madres, me dice por acá, para las mamitas del barrio Comuneros. Un abrazo muy grande para ellas.
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0: 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Y te lo pongo bien bueno porque nos metimos en los corazones de los colombianos. Un feliz día para Luz Marina Suárez y para la suegra Donelia Guerrero. Mil bendiciones para ellas desde el barrio Escalabrini. Soy fiel oyente de parte de Luz Villán, mi lucecita hermosa. Feliz día también para ti, por supuesto, para todos los oyentes, para todas las madres de Cúcuta que hoy celebran con la mamá de las emisoras. Aquí la diva al aire contigo. Te leo y te escucho en el 310

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0: para ti.
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2: Imagínense que dejaron un trabajo para... dejaron un trabajo en las Naciones Unidas y estaba la delegación de Argentina, la delegación de Venezuela, estaba la delegación de Ecuador, la delegación de Panamá, la delegación de los Estados Unidos. Todo el mundo reunido allá y la delegación de Colombia, estaban todos allá. Y dejaron un trabajo impresionante sobre el calentamiento global, porque hay que colaborar ahora con el calentamiento global y toda la joda para que la vaina no se nos acabe tan rápido el planetica Tierra, que hay que cuidarlo, mano. Colaboren, mano, ¿verdad? Oiga, fue mágica y llegaron los americanos y presentaron un proyecto impresionante donde menstruaban la lo que es la utilización del gas vehicular, toda la joda. Los argentinos dijeron, a ver, los argentinos presentaron un trabajo sobre el deshielamiento de las Antárticas y de los polos. Y mandaron los brasileños y entregaron los brasileños un trabajo sobre la siembra de árboles en los bosques, en el Amazonas, toda la joda. Los manes del Ecuador presentaron otro trabajo impresionante sobre el cuidado de la hidrografía. Y le tocó el turno a los colombianos. Le dijeron, a ver, los colombianos, la delegación de Colombia, y dijeron los manes, ¿cómo así esa vaina era para hoy?

seguimos en el corazón de toda Colombia. A esta hora de la tarde, a las 3:28. Dice por acá, hola Diva, un abrazo muy grande para mi mamita. A ver, uy, muchísimos mensajes. Ok, para mi mamita Gladys Gualdrón, feliz día de la madre para ella y para todas las mamitas de la familia Gualdrón Mayorga. Un abrazo para la gente que está en Villa del Rosario a esa hora de la tarde, en esta celebración con buena música. Celebración sin olímpica no lo es, así que pendientes.

Mónica también, que nos acompaña a esta hora de la tarde. Oiga, calurosa, por supuesto, digna capital de Norte, de Santander, la ciudad de Cúcuta. Me dicen por acá, hola Diva, un abrazo y feliz día, feliz bendiciones también para María Bernarda Pérez Rubio en Loma de Bolívar. Oiga, para todas las mamitas de Loma de Bolívar que me reportan sintonía a través de nuestro WhatsApp Olímpica, se los voy a recordar muy fácil, el 310-268-6075 para Nancy Núñez. Un abrazo también muy grande para ella, feliz día mi reina. Feliz día para doña Cecilia, Mildred, la gente de Alfonso López. Oiga, para todas las mamitas de Alfonso López que también se hacen el reporte de sintonía, escríbeme de una, hazme famosa tu mamita con Olímpica y con la Diva en el 310-268-6075.

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4: ¿Aló? Y le dicen en el otro lado, ala. ¿Aló? ¡Alá! ¡Aló! ¡Alá! Dijo, hermano, yo le estoy hablando en serio. Dijo, y yo le estoy hablando en sirio. Llegó un atracador a un banco y los voy a matar a todos. Y ustedes todos, porque me vieron la cara, los voy a matar. ¿Usted cómo se llama? Dijo, yo me llamo Roberto. Y ¡pah! Lo mató. ¿Y usted cómo se llama? Y la viejita dijo, yo me llamo Isabel. Y el bandido dijo, ay no. A usted si no la voy a matar, viejita, porque me acordó de mi mamá que se llama Isabel. No, no, yo a usted sí le... Hágase para allá, viejita, hágase para allá. Pero a este viejito sí lo voy a matar. ¿Usted cómo se llama?
5: Dijo, pues yo me llamo Roberto, pero me dicen Isabel.
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7: Y en Olímpica ya son las 3 de la tarde con 59 minutos.
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0: que a esa hora de la tarde siguen reportando sintonía y por supuesto celebrándole el día lo más hermoso de todos, a lo más bello de la casa, por supuesto a las mamitas olimpiquistas que a esa hora siguen diciendo, ¡hey diva! Se metió olímpica para las mamitas del barrio San Mateo, a full sintonía.
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0: Para Karina, Jacqueline, para Eddie, de parte de su amiga Yuki, que está en Estados, vea, en San Antonio. En San Antonio, Estado Táchira, un abrazo muy grande para ella. Desde Llano Jorge, un abrazo para mamita Esperanza Prado y sus, de parte de sus hijos también. Un feliz día para las mamitas Zulma Camargo, Valentina y Audrey, que están ahí escuchando Olímpica en Verona. Para ella es un feliz día y bueno, que sigan las celebraciones.

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1: Hablan dos amigos, así como cuando hablan dos amigos, le dicen uno al otro: uy, hermano, ¿sabe qué? Tengo que confesarle algo. Dijo: sí, dígame. Ayer en la oscuridad besé a su hermana, la de pelo largo. Dijo: no, pero ¿cómo así? Yo solo tengo un hermano y es metalero.

voz en cada rincón del departamento de Norte de Santander. Me dicen, hola Diva, Olímpica se metió en el barrio Panamericano, en la calle 11. Saludos para todas las mamitas del barrio Panamericano que reportan sintonía. Desde Estados Unidos también un fuerte abrazo para las mamitas de Toledo, para especialmente Adriana Mora. Un feliz día para todas las mamitas de Toledo y por supuesto para todas las mamitas de Norte de Santander, que quiero que ustedes me sigan reportando sintonía. Quiero que me cuenten, Olímpica, ¿dónde está metido? Olímpica se metió en Toledo, Olímpica se metió en Pamplona, Diva, Olímpica se metió en el Zulia. Los leo y los escucho. Recuerden, muy fácil, al 310-268-6075.

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0: nos acompaña a esa hora de la tarde para que, por supuesto, sigamos conmemorando, celebrando, para que sigamos allí activos a través de Olímpica Cúcuta 94.7 en este Día de la Madre. Me dicen por acá, hola Diva, un abrazo muy especial para todas las mamitas del barrio Sevilla que también están con nosotros, escuchando Olímpica claramente. Buenas tardes para las mamitas de Tibú, norte de Santander, en especial para Marta Vivas Clavijo, de parte de su hija Valeria y toda la familia, mil de bendiciones. Bendiciones también para ti, cariño. Un abrazo para la gente de la vereda Isabeles, municipio de Pamplonita, para la mamita Olga Suárez, de parte de todo, por supuesto, su familia, y de parte de todo el equipo de Olímpica 94.7, hoy conmemorando con buena música, claramente, este día tan especial.
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0: escuchando Ando. Oiga, recuerden que también estamos súper activos en redes sociales, @olímpica_cúcuta94.7, para que también allí nos dejes tu mensaje de felicitación para todas las preciosas madres de Norte de Santander, que espero que la estén pasando delicioso con la buena música, la programación, la armonía, la alegría de tus DJs Olímpica. Aquí en este caso de la diva que te acompaña a través de los 94.7.
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6: Y le hice un señor al médico, doctor. Doctor, atiéndanos, mire que mi mujer está embarazada.
7: Digo, el doctor, vea, ¿qué quiere que haga?
6: Yo con bastante trabajo y ahora usted quiere que le organice un baby shower, ¿o qué?
7: Tengo otro de útiles escolares, sí. Imagínate que se encuentran dos colores. Y dice uno al otro, dice, oye, ¿verdad que te cuadraste con el tajalápiz? Dijo, sí, ese es que ese es bueno para sacar la punta.
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0: Y en Olímpica ya son las 5 de la tarde en punto.
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5: Nos metimos en cada barrio de Cúcuta, en cada municipio de norte de Santander. Me dicen por acá, hola Diva, un abrazo desde Chile. En sintonía con Olímpica, feliz día para mi madre hermosa, para Marta Cardoso, de parte de su hijo y por supuesto toda la familia. En la distancia nos escribe. Y yo te digo, baby, tranquilos. Aquí estamos para alegrar y acercar los corazones y para programarte la mejor música.

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1: Aquí en Trinca tenemos un chiste para ti.
2: Hora de reír, a ver, boyaco.
3: Pasan cosas en esta vida, Bartor.
4: El Giovanni Francisco, el man se regeneró, ya no es tan gay. Se consiguió una novia, sino que él había decidido ser gay porque tenía el pirulín muy chiquitico, chiquitico. ¿Para qué? Y se fue a estar con la novia la primera vez y como era tan chiquito, le dio pena que hubiera luz y se la llevó para un cajón. Dijo, pero ahora yo, ¿cómo le digo? El man nunca ha estado con una vieja, ¿yo qué hago? Dijo, yo lo voy a sacar y se lo pongo en la mano. Y se sacó el pirulín, se lo puso en la mano y dijo a la vieja, ay no, papito, gracias, pero yo no fumo.

los barrios y sectores. Dice, hola Diva, un abrazo muy especial para Marta Barbosa, para Marjorie Gómez en San Luis, ya la habíamos saludado. Un abrazo para Carmen Alicia Rodríguez, que está escuchando Olímpica de parte de sus hijas. Oiga, para las mamitas del barrio Belén, para todo ese sector hermoso, Belén de Umbría también, que están olimpiqueando bando. Recuerden, mamitas hermosas, 310-268-6075. Los equipos de sonido para la calle, mi vida. Venga, tómese una conmigo, obviamente, de parte de Olímpica 94.7, de parte de todo el combo olímpico.

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0: Estamos para cantar a todo pulmón. Oiga, ¿cuál es ese vallenato que ustedes se cantan a todo pulmón? Quiero que me lo cuenten, quiero que me respondan a través de nuestro WhatsApp Olímpica, que está muy fácil de por sí. El 310-268-6075. Me dicen por acá, hola Diva. Estamos escuchando Olímpica. Un abrazo para Sandra, Yoli, Mercedes, Yuli, para Alicia, para Lenis, el combo de las 38, que están escuchando siempre Olímpica.
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0: Me dice por acá Diva, en carne propia, definitivamente ese no puede faltar. Un abrazo, me dicen también, para Rosa Alcira Durán en sus 88 años de vida. Feliz día, mi amor, feliz cumpleaños. Por supuesto que me las pases muy bien en el Día de las Madres.
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0: y vamos a seguir escuchando artistas que hacen parte de Olímpica. Como Alzate, que nos trae esta canción.

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7: Se encontraron dos amigos, dijo uno, no, definitivamente mi mujer es un ángel, dijo el otro, oiga usted, y la mía que todavía vive. Se encontraron dos amigos y le dice el uno al otro, bueno, ¿y usted ahora qué se dedica? Dijo, ahora yo me dedico a mover vacas. Dijo, ¿a mover vacas? ¿Está trabajando para allá en alguna finca? Dijo, no, en un gimnasio dando clases de zumba.
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8: Y en Olímpica ya son las 5 de la tarde con 59 minutos.
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0: Baby, ok, ya, cariño, ya fue suficiente, ¿listo? Eso dice el grupo Firme a esta hora de la tarde, bueno, tarde, noche ya, cuando le damos la bienvenida a una hora más, escuchando siempre la que se metió en este domingo maravilloso, espectacular, bendecido por Dios, Día de las Madres en Norte de Santander. Aquí está la diva, la super diva al aire contigo para llenarte de emoción y, por supuesto, de buena música.
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0: Nos metimos con muchos saludos. Oiga, tengo el WhatsApp colapsado, pero también lo tengo aquí lleno de muchos mensajes hermosos para todas las mamitas de Gramalote, en especial para mi madre Carmen Lemus. Nos dicen por aquí agradecerle su constancia por ser incondicional y cariño. Un abrazo muy grande para todas las mamitas del municipio de Gramalote, las mamitas del barrio Belén, que ya las saludamos. Me dicen por acá, hola diva, quiero amanecer. Claramente, hoy la celebración es hasta amanecer con Olímpica 94.7, porque vamos con solo éxitos, con música que ustedes programan a través del 310-268-6070.

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1: Le decía a la mamá a la niña, y entonces la princesita le dio un beso al sapo y el sapo se convirtió en un apuesto príncipe y preciso en su alcoba principal. Y dice la niña, uy, mami, y la mamá de la princesa se comió ese cuento también.

0: en cada rincón. De hecho, en el fondo de tu corazón también, baby. Y por supuesto, estrenando música nueva en Mítica 94.7.
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0: ¿Cómo?
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0: Esa se llama la depre.
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De aquí para allá con Olímpica 94.7. Bueno, día de madres y estamos más que felices escuchando Olímpica porque le ponemos de todo y bien. Bueno, oiga, para las madres en Cúcuta, dice Carlitos, que está por supuesto en el exterior, que reporta sintonía. Para mi amigo el Toxi, oiga, para Tóxico que está con nosotros. Oiga, les cuento, les comunico y les anticipo que ya estamos en vivo y en directo en nuestra cuenta de TikTok en Olímpica Cúcuta 94.7. Así que aquí los espero para que por supuesto gocemos de la magia de la radio en vivo, para que dejemos el saludo para las madres preciosas que están con nosotros allí compartiendo. Los espero, váyase ya mismo a nuestra cuenta de TikTok, Olímpica Cúcuta 94.7. Ahí estamos compartiendo con todos ustedes en vivo y en directo en esta conmemoración del gran día de madres para las mamitas del norte de Santander que están escuchando Olímpica.

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0: celebración de la conmemoración del Día de la Madre para todas las mamitas del norte de Santander. Oiga, porque la fiesta no para, esto sigue y sigue con Olímpica y con la Diva. Tengo un saludo muy especial, me dice por acá Jane, que está desde Antofagasta en Chile. Un feliz día para mi mamá Cecilia, para mi abuela Luisa, para mi tía Chabela y bueno, para todas las mamitas del norte de Santander que están olimpiqueando. Dando un especial y un besito muy grande para ellos. Recuerden que estamos en vivo en nuestra cuenta de TikTok en Olímpica Cúcuta 94.7, así que vaya y no chismosea. Olímpica Cúcuta 94.7.
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5: Dos viejitos hablando, dijo uno, ¿no? Mi médico es un desastre increíble. Trató a mi esposa 20 años del hígado y al final murió del corazón. Dijo, el mío es peor. Trató a mi señora 20 años del corazón y murió del corazón. Va pasando un gordito con una cabra y le dice a un amigo, oiga, ¿para dónde va con ese marrano? Dijo, no es un marrano, es una cabra. Dijo, estoy hablando con la cabra.
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